Por los momentos difíciles, ya entendí que la flor más bella se adhiere siempre.